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Eso, qué bonito. Señoras y señores, muy buenas noches. A esta hora de la noche estamos con ustedes, amigos, el día de hoy, sábado, un día muy importante. Hoy, 22 de agosto. Con todo cariño, saludar pues a cada uno de ustedes, la gente linda de San Luis y diferentes pueblos enclavados en esta cordillera de los Andes. A través de Radio Onda TV estamos, señoras y señores, compartiendo lo mejor de la música a esta hora de la noche. Gracias también en las redes sociales, compartir nuestra señal. Estamos ahora. Gracias. En esta noche, noche de primicias, noche de novedades. Ay, ay, ay. Y hoy con la presencia de Julia Egusquiza Miranda, desde la ciudad de Huaraz. Ella es hija predilecta de Piscobamba. Así que con mucho cariño, a partir del día de ayer, estamos compartiendo lo mejor de la música de Julia Egusquiza Miranda, una de las grandes cantantes, y para presentar novedades, Primicias 2027. Ahí está, Perdida en Licor, Julia Egusquiza Miranda. Vamos.

7 y 11.

¿Cómo está la gente linda de San Luis y en todos los barrios? Ya estamos 22 de agosto, avanza, avanza los días. Ya llega la festividad en homenaje a Mamá Milchi. Se viene, se viene, se viene. Y con todo cariño, pues, ¿no? Invitando a bailar y a gozar en esta fiesta tradicional. Bueno, una bonita canción, Perdida en el Bar, Perdida en el Licor, una de las grandes canciones. Julia y Gusqueza Miranda, bueno, pues producción musical muy importante, ya producción del 2027, se viene también su videoclip espectacular, así que estamos presentando, señoras y señores, para todos ustedes, la gente linda de San Luis, como también en el Perú entero, escuchando la buena música a través de Onda 92 y Onda TV en esta noche. Bien, una de las grandes canciones y bueno, quiero también compartir una canción que estuvo llamando la atención, es El Vicio Fatal, grabado en concierto, pero ahora tendrá también su videoclip muy importante. Así que, amigos de Onda 92 y Onda TV, seguimos presentando más canciones, más música a esta hora de la noche para toda la gente linda que siempre está pues con nosotros a través de nuestra señal digital. Muchísimas gracias en todo el ámbito regional, como también pues acá en, bueno, pues, ¿no? Aquí en el Callejón de Huaylas, en la zona de los Conchucos, en Piscobamba. Gracias, señoras y señores. De verdad, un orgullo, un cariño especial para toda la gente linda que está atento a nuestro programa. Estamos también para coberturar pues todos los sucesos, todos los hechos también que se van a suceder pues en las elecciones 2026. Así que con mucho cariño para toda la gente linda de San Luis, con cariño, otra de las grandes canciones, aquí, señoras y señores, Cositas del Amor, con videoclip incluido. 7:17, primicias, novedades, a esta hora de la noche. Saludos también a la gente linda de San Luis, en todos los barrios. De igual manera en el Callejón de Huaylas, en Monterrey, en Huaraz, en Recuay, en Caraz, en Yungay,

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0: Estoy muy agradecido a la gente que nos sigue, la gente que está atento a nuestras transmisiones en vivo y en directo. Estamos preparando ya, señoras y señores, muy pronto estamos con la invitación oficial para el gran debate aquí de los candidatos en San Luis. Cualquier momento ya estamos colocando el banner de invitación y también los documentos correspondientes gracias a una comisión organizadora del evento La Sociedad Civil. Así que hay un grupo de personas que nos hemos unido para poder desarrollar el gran debate de candidatos. Muy pronto, 7:22 minutos a través de Onda 92.
1: ¡La sociedad privada!
0: ¿Qué dice la gente bonita?
1: Su pueblo.
0: La gente de Lima, la gente de Chile, en diferentes lugares.
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0: Estamos en vivo y en directo a través de Radio Onda 92 FM. En la zona de los Conchucos, aquí.
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0: Desde San Luis. Gracias, señal matriz. Estamos Radio Onda TV para radio y televisión. Señoras y señores, muchísimas gracias.

0: Bueno, y ojalá le estén pasando bonito este fin de semana, sábado.
1: Y con mucho cariño y respeto.
0: Noches de sábado en San Luis.
1: Para todos,
0: que no es fácil, ¿ah? Provecho. Provecho con el rico lonchecito. La rica cena.
1: Para toda la familia.
0: Algunos también compartiendo. Algunos. Claro que sí, compartiendo lo rico, rico de la vida, ¿no? Esas espumantes, heladitas, cervezas.
1: Y qué rico se baila.
0: Qué buenas, señoras y señores. Buenas noches, buenas noches, buenas noches. Gente linda de San Luis, estamos con ustedes, amigos, a través de Radio Onda TV, compartiendo lo mejor de la música y la programación en esta noche. Ojalá también pasándolo lindo, ¿no? Nuestros maestros, maestras, también felicitaciones por la participación que tuvieron, pues, en los Juegos Deportivos Intermagisteriales, que se dio también aquí en San Luis. Bien, señoras y señores, muchas gracias. Comunicaciones también. Si quieren mandar algún saludito en la plataforma o también a través de 965-45-1769. Estamos a su entera disposición. Y licor amargo. Ay, ay, ay, licor amargo. Primicia 2026. Hoy quiero brindar con Julia Ecuza.

Bueno, y nuestro saludo a la gente de Monterrey, ¿ah? ¿Eh? Saludito para Alberto López y toda la familia López Maguiña. La gente linda que nos escucha, nos sigue. Gracias por compartir y estar con nosotros también desde San Luis. Radio Onda 92 y Onda TV. Estamos, señoras y señores. Gracias, Perú. Gracias, zona de Oconchuco. Gracias, Ancas. Gracias a la gente que nos sigue. Y estamos aquí para poder compartir lo mejor de la música nacional. Y en calidad de primicia, novedades tenemos.

0: su matrimonio esté lleno de bendiciones. Felicitaciones por este hermoso día.
1: Y una linda canción para aquellas parejas que han contraído matrimonio también los sábados, ¿no? Y el día de hoy también, ¿ah?
0: ¿Eh? Hoy celebramos el amor.
1: Ya viene también
0: promesa.
1: La fiesta patronal en homenaje a la Virgen de las Mercedes. Ya pasó la fiesta de Chacas. Se viene la fiesta de Pomayucay, de Gonzajirca. Bueno, Guayua. Señoras y señores, buenas noches. Por si acaso, gracias por invitarnos también a sus fiestas, ¿eh? Los sábados y domingos estamos en fiestas patronales. 7:33. Noches de sábado en San Luis.

0: Bueno, señoras y señores, qué lindo, de verdad.
1: Directamente.
0: Las mejores canciones que encontramos por aquí. Y bueno, con mucho cariño también saludar a los chicos que están conectados, a la gente que está conectado en la transmisión, a nuestro amigo Mickey Cruz, Miguel Cruz, los saludos. Para Romero Morales, me dice por aquí, saludos desde Caraballo, Lima. Un saludito para la gente de Humahuaco también, Romero Morales, Wildo Durán Almanza. Un saludito, dice, buenas noches, profesor Eladio. Saludos desde Callao. Y así pues, con cariño, saludar a toda la gente linda que siempre están con nosotros. Saludos muy especiales a cada uno de ustedes, amigos. Realmente para nosotros una gran oportunidad, de verdad, también compartir la programación de Radio Onda 92. Así que muchísimas gracias. Sigue la música. Los saludo para la gente del Callao y también para toda la gente que nos ve, pues, a través de las redes sociales. Gracias también a la gente que nos ve, pues, Radio Onda TV. Estamos en todo Chile. Bueno, aquí está. 7:38 minutos. 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
0: Allá también. Gracias, Perú. Sigue la música. A través de la radio, a través de la televisión, canal 62 Cable Andes Perú. Ya viene también un pedacito de lo que ha sido los Juegos Florales el día de ayer.

0: Eso.
1: Lucho Aquino y Teresa Lázaro, la gente linda de Teresita.
0: Recuerdos inolvidables, canciones que llegan al sentimiento y que salen del corazón. Ay, ay, ay, la gente del Callejón de Guaylas. Dice la gente también de Zapchá, nuestros amigos de Santa Victoria, Luchus, Colpa, y toda la gente linda también de Yanama, en los diferentes pueblos, llegando también en esta cordillera de los Andes. Somos Radio Onda TV, la señal que te acompaña, señoras y señores. Muchísimas gracias, de verdad. Lindas las canciones a esta hora de la noche y compartiendo de verdad con sentimiento, con cariño a cada uno de ustedes. Nuestros saludos, reiteramos, a Wildo Durán Almanza, como también a nuestro amigo Romero Morales de Humanguauco, la gente que añora la tierra, a su tierra linda. Estamos con ustedes para poder compartir novedades de música, información y mucho más. De lunes a viernes. Y los sábados en la mañana estamos teniendo programas, pero, bueno, por motivos técnicos no hemos podido salir el día de hoy. Así que vamos a presentar pues a cada uno de ustedes de 7 a 8 de la noche siempre nuestro noticiero, en el cual estaremos informando de manera muy especial, relevante y objetiva de novedades que resaltan en el mundo de la noticia a nivel nacional.
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fiesta ya hemos invitado a mucha gente, ¿no? Vamos a tener también por el aniversario de la provincia, eso sí, importante. Hemos invitado también, así que, señoras y señores, habrá visita muy importante de una comisión para la fiesta del aniversario de la institución educativa Carlos Fermín Fitzcarrala. Con mucho cariño, entonces, ahora presentamos otro bonito tema musical. A esta hora de la noche cae muy bonito. Claro. Y un poquito también con quechuita.

Eso. Ay, ay, ay. ¿Qué tal tarde? ¿Qué tal noche? John Kosugai, ¿no? Bonito. Bonito tema musical a esta hora de la noche. Bueno, son 7:50. Ya llegando a la parte final, pero para el día lunes tendremos todo un suceso especial de lo que ha sido los Juegos Florales Escolares. Muy importante, de verdad, saludar pues a todos los muchachos, a los jóvenes de las diferentes instituciones educativas que se han presentado en el día de ayer, ¿no? Y lindo, de verdad. Para mí ha sido, bueno, pues un orgullo ver también a algunos chicos de las instituciones educativas como Canchabamba, Rangracancha, también, pues, ¿no? Sonaron por allí nombres de Humanguauco y también, pues, la gente de Fitzcarral. Y precisamente hablando también ya de los ganadores, hay una danza por aquí que quiero presentarlo. Es una danza muy importante que realmente se presentó pues en este concurso y ha sido uno de los ganadores. Vamos a presentar, pero también saludando a los muchachos, a los chicos, donde está también pues uno de mis retoños de la ONEM, ¿no? Y importante, por supuesto, eso lo que realmente a mí también me satisface, ¿no? De que muchos chicos hayan salido ganadores.

especialmente del Colegio Carlos Fermín Fitzcarral. Por ejemplo, aquí tenemos, antes de presentar la danza, rapidito nomás, en nivel 1, primer puesto, Carlos Fermín Fitzcarral. Aquí está Saavedra López Yair, con 60 puntos. Luego está San Miguel, 84-135 de Yauya. Arana Luis Ángela, Carlos Fermín Fitzcarral, Figueroa Cuenca, Sebastián Johan. Bueno, y en ese tercer lugar y cuarto lugar clasificados para la siguiente etapa, Ríquez López, Lucas Américo. Son los cuatro muchachos que pasan en nivel 1. En el nivel 2, etapa UGEL, primer lugar, Carlos Fermín Fitzcarral. Primer puesto, Falcón Cuenca, Heidi Nicole. Bueno, mi sobrina. Así que, bueno, pues, primer lugar en nivel 2. Horacio Ceballos Gámez, segundo lugar, Alba Ríos Alba, Keller Eli. Y Carlos Fermín Fitzcarral en tercer lugar, Crisóstomo Mildred Johanna. Y por último, en el cuarto lugar, la institución educativa San Miguel. Otra vez aparece San Miguel por aquí de Yauya. Es Valladares Flores, Julieta Ever. Bueno, pasamos, o Ebet, ¿no? UGEL, etapa UGEL nivel 3. Horacio Ceballos Gámez, primer lugar, Humanhuauco, Eustaquio Julca, Gino Hugo. Casi por ahí van los puntajes, ¿ah? 40 puntos primero al tercer lugar. En Carlos Fermín Fitzcarral, segundo lugar, Díaz Corso, Ángel Emanuel. Y tercer lugar está Gargate Inga Chantel. Bueno, ahí ya la conocemos también. Y Carlos Fermín Fitzcarral también en último lugar. Crisóstomo Mayo, Carlos Demetrio, que cierra pues estos cuatro clasificados. Así que así están los resultados también de ONEM. Importante, por supuesto, para nosotros. Y saludar a los chicos que han ganado pues y se llevan esta presea. 7:54, nos vamos despidiendo. Nos vamos a despedir con esta presentación, a ver si sale bonito para todos ustedes esta danza muy importante que ha sido uno de los ganadores.

0: esta presentación, señoras y señores. De verdad, los chicos han ensayado duro, así que nuestras sinceras felicitaciones. Llegamos a la parte final y estaremos ya retornando nuestra próxima edición. Muchísimas gracias para todos ustedes. Un saludo muy cordial y con mucho cariño me voy pues despidiendo de este programa. Permiso, buenas noches.
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1: 8 y 10.

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1: 8:35.

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1: ¡8 y 54!

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1: 9:30.

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0: 99.
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2: 10 y 6.

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1: 10 y 18.

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2: 10 y 59.

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2: 11:33.

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2: 11 y 48.

0: 11:51.
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1: ¡Una y nueve!

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1: Ahora sí, vamos, Sioncito, paredes, paredes. 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
1: Una y 22.

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1: Una y 35.

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0: 2 y 5.
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0: En Menelón conmigo, Jorge Luis, te decimos gracias. ¡Sigan bailando! ¡Sigan gozando! ¡Viene!
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2: 2 y 23.

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2: 2:43.

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1: ¡3 y 3!

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1: 3 y 19.

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1: Honda. 4 y 8.

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1: 4 y 11.

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0: Pero vamos a levantar las manitas arriba. 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
1: Los huanuqueños, mis paisanos, ¿dónde están?
0: Ahí está la gente.

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1: 4:41. 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
3: 4:47.

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1: ¡Adelante!

0: los saludos cordiales, amados hermanos del campo y de la ciudad. Reciban el abrazo de confraternidad. Reciban un cordial y afectuoso saludo a nombre de quien le habla, el director del programa, Artidoro Chiroque. La voz de la salvación, la voz de la esperanza. Hermanos del alma, hermanos en Cristo Jesús. A través de la palabra del Señor, lo inducimos a encontrar la verdad, a encontrar el camino del éxito, a proyectarse al mañana, al futuro, de ser una persona, un hombre o una mujer en el mundo que pueda reconstruir su vida, que pueda solucionar sus problemas, aquellas trabas, obstáculos, angustia, tristeza, miseria, lágrimas y sufrimiento que le ha tocado vivir. Estamos aquí en esta ciudad. Ahí está la casa de auxilio. Ahí está ubicada la casa de socorro, la casa astral, donde ahí estoy curando a la gente que hoy por hoy, hermanos míos, hermanos del alma, han sido víctimas de las crueles patrañas de la gente, han sido víctimas de la brujería, de la hechicería, de la venganza, de la crueldad de enemigos ocultos contrarios que en la noche a la mañana lo programaron a usted, hermano del alma, quizás en una huaca, en un cementerio, o a través de unos encantos diabólicos, o a través de un sortilegio maligno, para que usted en la noche a la mañana caigas enfermo postrado en cama y que no puedas pararte, que no puedas moverte ni para un lado ni para el otro, que no puedas comer, que la noche a la mañana te comiences a secar, te comiences a adelgazar, que comiences a perder la vista, que te salgan granos en el cuerpo, que las piernas te tiemblen, se te hinchen y que quizás, hermano del alma, usted ya no pueda ni siquiera hablar, ni siquiera agarrar la cuchara para comer. Bendito sea Dios. Tenga bastante, bastante cuidado, que hoy por hoy el envidioso, el malo, el cruel, el perverso, deja hasta de tragar por ir en busca del brujo, del hechicero, para pedirle los servicios de aquel hombre malo, cruel y perverso, para que te dañe tu cuerpo, para que te malogre tu alma, tu espíritu. Y usted, hermano del alma, solamente sufra, llore y no comprende el dolor de su cotidiano diario día vivir. Aquí está Artidoro Chiroque con María Bonita para ayudarte, para sacarte de aquel pozo que usted ha caído al fondo y que no puedes verdaderamente salir de aquel pozo de agua que usted ha caído de la noche a la mañana. Por eso dice un viejo refrán, que nunca escupas al cielo que la misma cara te puede caer. Nunca digas de esta agua no voy a beber, mientras tenga padre, hermano, hijo por quien ver. Hermano del alma, Dios tarda pero no olvida, aprieta pero no ahorca. Usted tiene derecho de ser feliz, usted tiene derecho de darle la contra a sus enemigos, usted tiene derecho, hermano del alma, de ser un hombre exitoso, triunfador, vencedor en la vida. Pero siempre todo hombre y toda mujer siempre necesita la ayuda de otra persona. Por eso quien te habla está aquí para ayudarte, para salvarte, para curarte, para sanarte. Así usted haya sido desahuciado, así usted haya visitado un brujo curioso en uno y en otro lugar. Pero aquí está Artidoro Chiroque y María Bonita para poderte, hermano del alma, curar y hacerte votar toda esa cosa negativa que se te ha apoderado en tu cuerpo, porque Artidoro Chiroque es un verdadero conocedor del chamanismo y del canton play. Por eso que yo trabajo con mis tres cerros encantados: Cerro Chaparril, Cerro Mulato y Cerro Chililí. Yo como curandero, como espiritista, hermano del alma, yo te voy a decir el nombre y el apellido de la persona quien te ha hecho este daño. ¿Por qué y cuál fue el motivo? ¿Por qué te separaron de tu esposa? Y si eres mujer, ¿por qué te separaron de tu esposo? ¿Por qué se te destruyó tu hogar? ¿Por qué tu negocio se te vino a la bancarrota? ¿Por qué tus animales se te mueren? ¿Por qué usted no puede conseguir un buen trabajo? Todo lo que hace, realiza, todo le sale mal al revés. Por eso quien te habla, visíteme con cualquier clase de problema, con cualquier enfermedad que usted tenga. 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
0: 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Escuche el microprograma de los gorgojos.
2: 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Este gorgojo ha sido estudiado científicamente, ha sido puesto a prueba en miles de personas que estaban padeciendo de cánceres en su organismo. 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Muy favorable para aquellas personas que están padeciendo de enfermedades malignas, de procesos cancerosos que están dentro de nuestro organismo. En la mayoría de las personas redujo el proceso canceroso a niveles increíbles. A otras las curó en forma total. Estos increíbles coleópteros o gorgojos tienen un efecto reductor de la proliferación de células malignas que atacan nuestro organismo, ya que, como ustedes saben, el cáncer en su etapa primaria no tiene sintomatología, es decir, usted no siente absolutamente nada mientras el cáncer se está apoderando de sus órganos en forma silenciosa. Por eso es importante hacerse de vez en cuando un chequeo médico. Y al primer instante en que sintamos algo dentro de nuestro organismo, o la aparición de algún bulto, de alguna mancha o algún tumor, inmediatamente hay que acudir al especialista. Nosotros, por nuestra parte, hoy traemos para ustedes este maravilloso extracto de gorgojos convertido en un poderoso destructor de células malignas. Tiene propiedades antineoplásticas de manera natural, es decir, que destruye las células cancerosas, pero no destruye las células buenas. 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Personas que estaban sufriendo allí, en la casa, en el hospital, en las clínicas, que muchas veces ya estaban desahuciados por ciertas ciencias médicas, ellos hoy en día están nuevamente de pie, completamente sano, en base al tratamiento del extracto de gorgojo. Este extracto de gorgojos actúa dentro del organismo, eliminando toda clase de células malignas, elevando y reforzando el sistema inmunológico de la persona, trayendo de esta manera bienestar y salud para todas las personas que lo consuman. Estamos esperándolo únicamente en la siguiente dirección, donde están los especialistas de la Corporación Internacional de Medicina China. Gracias, permiso.
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0: Señoras, señoras y señores, quiero avisarle a todas las personas que para que usted solicite el extracto de los gorgojos, solamente es en la única dirección. Y recuerde que la sustancia o los extractos de los gorgojos son sustancia de los gorgojos, de estos pequeños animalitos que hoy por hoy la gente lo solicita y lo pide. Bendito sea Dios.
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0: Rápidamente, rápidamente, señoras y señores, ya tengo en mi poder la primera correspondencia, carta que ha sido velada en mi asiento ganadero, donde prácticamente le hemos analizado para darle contestación a través de la radio. Atención a la que firma con el seudónimo La Chica Desesperada por los Estudios. A usted, mi querida y apreciada hermana mía, hija de Dios, tu nombre tuyo es Sonia. Sonia, usted una chica aplicada, educada, anteriormente le gustaba el estudio y nunca dejaba de asistir a la universidad. Pero qué pasa, que últimamente la universidad le da ingesta, le da odio. No quiere saber nada ya con los estudios de la universidad. Bendito sea Dios. Sonia, yo no quiero que usted le pagues mal a tus padres. ¿Cuánto han hecho y cuánto siguen haciendo tus padres esfuerzo y dejen hasta de hacer otra cosa por darte los estudios que usted necesita? Porque tus padres lo que quieren es verla convertida en una profesional. Pero ¿qué pasa? Que usted ya les has dicho a los dos, a tu madre y a tu padre, que no te sigan molestando y que no sigan exigiéndote que asistas a la universidad. Usted quiere viajar a Arequipa y quiere viajar con una sobrina tuya, porque esa sobrina tuya te ha enamorado y te ha convencido para que usted vaya a trabajar en una fábrica junto con ella en Arequipa. Póngale atención a lo que yo le voy a indicar. Hija mía de mi corazón, Sonia, escúcheme bien en el nombre de Dios. Termina tus estudios, que ya usted está culminando, usted ya está coronando. Cuidado que después, mañana pasado, verdaderamente a usted le pese en el alma de no haber terminado sus estudios y no has podido verte convertida en una profesional. ¿Qué más quieres? Tus padres te dan de todo, ropa, dinero, todo lo que tú quieres te dan. Pero lo que pasa que usted se te ha metido que quieres irte a Arequipa y Arequipa, y no por trabajar, sino quieres ir atrás de Richard, tu enamorado, que está viviendo también en Arequipa. Y eso es lo que a usted la atormenta. Quieres verlo, quieres estar con él, porque ese hombre prácticamente ha conquistado tu corazón, pero no te lo ha conquistado a la buena, sino que ese hombre se ha hecho querer a la mala de tu persona. Quiere decir que ese hombre te ha hecho un trabajo de brujería para que tú lo sigas como sea allá donde esté él. Visíteme, quiero conversar contigo, porque esto no es un amor limpio. Palabra de Artidoro Chiroque.
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1: 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Llámalo.
0: Tengo otra carta, y esta carta, atención a la que firma con el bonito seudónimo Madre Preocupada por la muerte de su hijo. Póngale bastante atención a lo que yo le voy a indicar a usted, mi querida y apreciada hermana mía, hija de Dios. Son 4 días que a tu hijo lo ha matado un volquete. Póngale atención a lo que yo le voy a indicar. Tu hijo, que era un hombre de trabajo, de lucha, que tenía su hogar formado, que trabajaba en una mototaxi ganándose la vida, y desgraciadamente la muerte lo sorprendió de un momento a otro. Ahora el chofer del volquete ahora sale con el cuento que tu hijo ha sido el imprudente, que él se cruzó en la pista. Mentira. Ese hombre que lo mató a tu hijo estuvo borracho. Y para la otra, para que sepa bien y no se quede con los crespos hechos, póngale atención que ese volquete no le estaban funcionando bien los frenos. Yo quiero que usted trate de visitarme, porque yo quiero verdaderamente aconsejarte y decirte cómo usted va a poder luchar hasta la última consecuencia para que verdaderamente por lo menos te reconozcan algo por la muerte de tu hijo. Porque este no es la primera vez. La primera vez tu hijo se salvó de ahogarse en el río. La segunda se salvó de un pleito que le cortaron la barriga. Y la tercera, que lo mató el volquete. Visíteme y deje de estar sufriendo, porque estas cosas no se van a quedar así. Yo he podido darme cuenta que el finado tu hijo, desde más antes, andaba con la suerte cruzada, bloqueada, dañada. Por eso que todo le salía mal, al revés, al contrario. Visíteme, quiero conversar contigo y con la viuda. Palabra de Artidoro Chiroque.
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0: Y la persona cuando envía su mensaje de texto, por favor, quiero avisarle a la gente que tiene que decir de dónde procede el mensaje de texto, o sea, de qué lugar, y exponerme la pregunta que me envíen en su mensaje de texto, para yo estudiarlo en mi asiento ganadero y darle respuesta a los mensajes de texto según el orden de llegada o según el orden de entrada en la bandeja de los mensajes de texto. Ya lo sabe.
1: Divina tendrás.
0: Señoras y señores, dos personas que tienen la misma profesión no pueden ser amigos. Es muy complicado porque es una cuestión de competencia de cliente. Puede quitarle el cliente el uno al otro. Sí, señor, tenga bastante cuidado. Amigos no hay en esta vida. Y si alguien te dice que es tu amigo y que te abraza y te dice que te quiere más que un hermano, hipócrita. Mentira, amigos no hay, hermanos del alma. Yo solamente tengo tres amigos. Primero, el Dios, que todo lo puede y todo lo sabe. El segundo es mi veterana, mi madre, que hace más de 50 años me trajo a la tierra con el dolor de su vientre. Y el tercero es el dinero. Por eso dice un viejo refrán: tanto tienes, tanto vales. Nada tienes, nada vales. Acuéstate, tírate a la cama y verás quién te ama. Amigos no hay. Solamente lo único amigo es Dios, que está en lo bueno y en lo malo contigo. Ya lo sabe, hermano del alma. He llegado a la parte final del programa. No me queda más que despedirme. Decirle muchas gracias, permiso, y que Dios lo bendiga a todos, a todos, a todos, a todos, a todos.
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3: Volveremos a estar juntos en próxima edición a través de esta emisora. Muchas gracias y permiso.
4: 5:30.

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1: 5:34.

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0: 5:40.
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1: ¡6 y 13!

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0: bendición para toda la gente presente en esta noche.
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2: 6:31.

0: día 23 de agosto año 2020 2026. Y andamos en ese programa musical, músicas variaditas de los días domingos, ¿eh? En la dirección de Contención Domingo siempre es Vicky Cruz, le dice bienvenidos todos, amigas, amigos, chicas, chicos. Hoy día domingo arrancamos el programa musical, músicas variaditas, ¿eh? Para ustedes, chicas, chicos. Hoy día domingo, arriba los ánimos. Nos arrancamos a probar musical con este bonito nuevo musical.
1: Floriano Chávez.
0: Música. Músicas que dan set a esta hora de la mañana. Qué bonito, con el gran Mateo Palomares.

0: excelentes canciones. ¿Qué tal por acá de bailar?
1: La hora está teniendo del Perú, ya son las 6 de la mañana con 48 minutos. 6 de la mañana con 48 minutos. Estás en la sintonía, mejor radio, saludos a Cochucos. Ya de esta manera vamos a ir en la sintonía y vamos a arrancar tu programa. Vamos a visitar el Pisticas Variaditas de los días domingos. Y la dirección de conducción de amigos siempre, Mickey Cruz. Les dice bienvenidos, bienvenidos. También estamos a través de redes sociales. Manda tu salud y comparte la programación para llegar a más corazoncitos. También invitamos a los amigos. Hay que compartir la programación para llegar a más corazoncitos. Y ya tenemos saludos cordiales para ti, Guadalupe Vázquez Mesa. Saludos cordiales para Eric Rucana Santillán. También saludos cordiales para familia Eustaquio González. Saludos cordiales a todos, para todos los grandes amigos. Ahí lo mandamos su número, al toque. Entonces, saludos cordiales a todos los amigos que se van conectando con nosotros. Bienvenidos, bienvenidos. También saludos cordiales para Daisy Gómez. Y estos saludos se van hacia Lirio. Gracias por la sintonía, por las amigas, amigos de Lirio. Bienvenidos, bienvenidos, bienvenidos. Bueno, atención, lápiz, papel. Tenemos el número del personal de nosotros, al número 962656633. A ver, repetimos el número, al número 962656633. Ahí estamos a través de también de WhatsApp. Gracias por escucharnos, de veras, muchas gracias. Entonces presentamos más temas musicales a esta hora de la mañana. Presentamos este bonito tema musical, músicas con los tesoros del Perú. Nos referimos a Felipe Paucara Cruz. Ellos son los tesoros del Perú. Para ustedes, amigas, amigos, chicas, chicos, con su tema musical, hermosa Maraibambina. Qué bonito tema musical, ¿sabes?

0: Hay una receta, Gloria. Las...
1: Gloria está del Perú y son las 6 de con 54 minutos. Solamente nos quedan 6 minutos más y llegamos a las 7 de la mañana. Bienvenidos, bienvenidos para todos los amigas, amigos que se van conectándose con nosotros. Recuerda, amigos, estamos hoy a día domingo. 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Y ahora presentamos más músicas. Presentamos este bonito tema musical, músicas. Con la guionita de oro, Dori Ferrer Manrique, para ustedes, chicas, chicos. Con su tema musical, Tu amor no vale nada. Ni siquiera 10 céntimos. Qué bonitos temas musicales, ¿eh? A ver, ¿a quién no le gustan músicas con Dori Ferrer? Y saludos cordiales para ti, Flor Tafur.

0: exactamente del Perú, y ya son las 7 de la mañana con 59 minutos. 6 de la mañana con 59 minutos. Y saludos cordiales a esa gente linda de Uruguay, especialmente para familia Tafur. Saludos cordiales para Alegría en la Casa, para Kimberly Serna Ríos. Bienvenidos, bienvenidos, bienvenidos. Nos vamos a una pequeña pausa comercial, luego ya retornamos con la nueva música, músicas variaditas, ¿eh?, de los días domingos. Ya volvemos.
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0: La hora exacta del Perú y son las 7 de la mañana con 03 minutos, 7 de la mañana con 03 minutos. De veras, muchas gracias por escucharnos. Somos Radio Onda TV, transmitiendo desde el corazón de los Conchucos. Le dando corazoncitos a esta hora de la mañana. Saludos para todos los amigas que se van conectando con nosotros. Bienvenidos. Nosotros programando bonitos temas musicales, músicas que llegan a esos corazoncitos. También siempre saludando a todas las mamitas lindas, haciendo rico desayuno a esta hora de la mañana. Sopla la candela. Todos saludos cordiales también para todos los amigos día domingo ahí en la casita. Algunos ahí sacando sus animales al pasto. De verdad, gracias por escucharnos en cualquier punto del Perú. También estamos a través de 92.1 FM Estéreo para ustedes, a todos los Conchucos. También llegamos nítidamente a Piscobamba, Pomabamba. Llegamos a Yauya, San Nicolás, Asunción, Chacas. Ahí tenemos sintonía muy importante. De veras, gracias por escucharnos, chicas, chicos. Hoy ya domingo 23 de agosto, y ya se viene fiesta de Colcabamba. Prepararse, ya se viene fiesta de Colcabamba. Saludos cordiales para familia Pega. Ahí a prepararse. Saludos cordiales, grandes amigos de Colcabamba. Bienvenidos. Nosotros programando bonitos temas musicales, no músicas de recuerdo con provincias musicales. No, y ahora programamos música, no músicas. Con el gran Rubén Dolores, con su tema musical Cuando Pienso en Ti. Qué bonito tema musical, esa.
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0: Música, con Rubén Dolores.

La hora exacta del Perú ya son las 7 de la mañana con 10 minutos, 7 de la mañana con 10 minutos. 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Y ya tenemos más saludos para los grandes amigos de Uchusquillo. Saludos cordiales a esa gente linda de Uchusquillo, Tarapampa y Xanca. Y estos saludos van parte de nuestro amigo Armando Chinchay, ahí preparándose, ¿eh? Ya se vienen novedades con los amigos Armando Chinchay, para los amigos de Uchusquillo, para los amigos de Tarapampa y Xanca. Buena, nuestro amigo Armando Chinchay, los grandes amigos, ¿eh?, de Xanca. Gracias por escucharnos, somos Redonda TV. Y ahora probamos más temas musicales, más músicas a esta hora de la mañana. Presentamos el bonito tema musical. Música con los hermanos Mendoza, con su tema musical, voy a perder la cabeza solamente por ti. Qué bonito tema musical, ¿sabes?

Lorexa Tendo del Perú, y eso en la 7 termina con 15 minutos. Si, si termina con 15 minutos, entonces saludos cordiales para nuestro amigo Armando Chinchey. Ahí preparándose, ya se vienen novedades con los amigos Armando Chinchey, por los amigos de Chusquillo, Tarapampa y Shanka. También ya se viene fiesta de Tarapampa. Saludos cordiales para nuestro amigo Jonás, ahí preparándose ya para fiesta de Tarapampa. También saludos cordiales para los amigos de Colcabamba. Atención amigos, ya se viene de fiesta de Colcabamba. Saludos cordiales para nuestro amigo John Vega, más conocido como Loquito, ahí preparándose ya para fiesta de Santa Rosa de Lima de Colcabamba. Y ahora presentamos más temas musicales, pero antes tenemos saludos, gracias por escucharnos. Saludos cordiales para el único príncipe de Tambor Real. Saludos cordiales para los amigos de Otoco. Saludos cordiales para mi primo Marino Cruz, para Emma Cueva, para Jimena Cruz, para Ronald Cruz. También saludos cordiales para Jaime Cueva y Bailón Cruz, siempre por Tambor Real de Huancabamba. Y ahora probamos este bonito tema musical con Sósimo Sacramento. Tú no sabes querer, tú no sabes amar, solamente sabes engañar. Qué bonito tema musical es ahora.

Qué bonito tema musical con Sosimo Sacramento. Y saludos cordiales para el único príncipe, el de Tamboral de Huancabamba.

0: Señor, exactamente del Perú, ya son las 7 de la mañana con 22 minutos. Termina con 22 minutos. Es en la sintonía. Mejor redes son la Conchuga Radio Onda 92.1. ¿Eh? Y tenemos más saluditos para los amigos que se van conectándose con nosotros. Bienvenidos, bienvenidos. También saludos cordiales, ¿eh?, para los amigos, ¿eh?, que se van conectándose. Para Ampelio Félix Ocaña. Y estos saludos se van hacia Yumpa. También ya se van preparándose para la fiesta de Yumpa el 24. También gracias por invitación, ¿eh?, para los grandes amigos de Yumpa. Ahí estaremos, ¿eh? También gracias, gracias por la invitación, grandes amigos de Yumpa. También tenemos más saludos para Zulmer Gaspar Meléndez. Le manda saludos cordiales, ¿eh?, para familia Gaspar Meléndez en Caninaco. Le mando saludos cordiales, ¿eh?, para los amigos de Caninaco. Y los saludos se vienen desde Santiago de Chile. Buena, Zulmer Gaspar Meléndez. Y ahora programamos más temas musicales, más éxitos musicales a esta hora de la mañana. Programamos este bonito tema musical con la internacional Sonia Morales para ti. Qué bonitos temas musicales. Perdona mi amor.
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0: también ha preparado, o sea, también ya se viene Sonia Morales en Pauayucay. Gracias a familia Blanco León. La internacional Sonia Morales con su tema musical Perdona mi amor.

0: La hora exacta del Perú, ya son las 7 de la mañana con 28 minutos, 7 de la mañana con 28 minutos. Y tenemos más saludos cordiales a la familia Vázquez Mesa. Gracias por escucharnos. Con los amigos de Cardón. 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Y ahora probamos más temas musicales, más éxitos musicales. Como nos piden, nos reclaman músicas con el gran Iván Aventura. Músicas que van llegando, para ustedes, chicas, chicos. Músicas variaditas, en tu programa musical. De tu amigo siempre, Mickey Cruz. Y ahora, vamos a ese bonito tema musical, con el gran Iván Aventura. También estará en Pomayucay a prepararse con su tema musical, Promesas Incumplidas, para ustedes, chicas, chicos, que gustan de música de Iván Aventura.
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La hora exacta dentro del Perú ya son las 7 de la mañana con 37 minutos, 7 de la mañana con 37 minutos. ¿Cómo avanza el tiempo no perdona? Y tenemos más saludos, saludos cordiales para los grandes amigos también que se van conectándose con nosotros. Bienvenidos, bienvenidos. Saludos cordiales para los amigos de Uchusquillo, Boina, Armash. Dos saludos cordiales también para los amigos de Ishanka, donde será su día, de mi gran amigo Robby Schwamán. Y saludos cordiales para mi sobrino Efraín Cueva, ahí ya conectándose con nosotros. Buena Efraín, ahí le mando saludos cordiales para su mamita, su papito, para su hermano, para sus tíos. Gracias por escucharnos. También tenemos más saludos, saludos cordiales para Héctor Corsino Bautista. Entonces, saludos cordiales para saludos para su amigo Tino Tarazona en Cochaucro. Entonces, los saludos cordiales para los grandes amigos de Cochaucro, especialmente para Tino Tarazona, siempre por Cochaucro. Estos saludos van parte de Héctor Corsino Bautista. Bienvenidos, bienvenidos. Y ahora programamos más temas musicales. Más éxitos musicales a esta hora de la mañana. Probamos este bonito tema musical con el gran Osito Barney, con su tema musical que van sonando en Radio Onda TV. Qué bonitos temas musicales con el gran Osito Barney y su arpa de Ebere Cotrina. Que tiene él, que no tenga yo. Qué bonitos temas musicales, ¿eh? Con Osito Barney y Ever Cotrina.

vamos acostumbrándonos y ya son las 7 de la mañana con 43 minutos, 7 de la mañana con 43 minutos. Radio Nano 92 acompañándote durante las 24 horas del día para ustedes, chicas, chicos. Nosotros no paramos, ¿eh? Estamos full día y noche. Y te verá, gracias por la preferencia. A todos los amigas, amigos que se van conectándose con nosotros también, ¿eh? También estamos a través de redes sociales, ¿eh? A través de Facebook para ustedes, chicas, chicos. Mandan su salud y comparten la programación. Ya hoy día domingo. Nosotros programando bonitos temas musicales, músicas de recuerdo con premisas musicales, ¿ah? Y ahora probamos este bonito tema musical, músicas con el gran Robert Pacheco, con su tema musical Sin Ti No Ha Sido Fácil. Mis saludos cordiales para ti, Nelsa Almanza.

Claro, exactamente, desde el Perú ya son las 7 de la mañana con 46 minutos, solamente ya nos queda 14 minutos, ya llegamos a las 8 de la mañana y nos quedamos el día hasta las 9 de la mañana. 3 horas de programación para ustedes, chicas, chicos, con tu amigo siempre Mickey Cruz. Y tenemos más saludos a esta mañana. Saludos para ti, María Alejo. Le manda saludos cordiales para su amiga Lucila y nos pide músicas con el gran Iván Aventura. Con su tema musical, robaste su beso. Ay, ay, ay, ya viene su bonito musical, ¿eh? Luego de su bonito tema musical con Raúl Mendoza. Y ahora probamos este bonito tema musical, ¿eh? Músicas con el gran Raúl Mendoza. Con su tema musical, quisiera ser el zorrito. Ay, ay, ay. Música para ustedes, amigas, amigos, chicas, chicos.

bonito, qué bonito, qué bonito. Son musicales con Raúl Mendoza, con su tema musical Quisiera Ser el Zorrito. Qué bonitos temas musicales, ¿eh? Por ustedes, amigas, amigas, amigos. Y ahora presentamos más músicas a esta hora de la mañana, ¿eh? Siempre saludando a los amigos que se van conectándose con nosotros. Bienvenidos, bienvenidos. También saludos cordiales para ti, Laura Romero. Y nos vamos a Lima, Perú. Y ahora probamos este bonito tema musical con el gran Iván Aventura. Y con ese golazo musical, saludos cordiales para las amigas María Alejo y para Lucy, para Lucila. Y estos saludos se van hacia Cochaucro. Iván Aventura para ustedes, ¿eh? Con su tema musical Robarte un Peso. Que por esos temas musicales, ¿eh? Músicas que llega a esos corazoncitos con el cantautor Iván Aventura para ti.

La hora exacta en todo el Perú ya son las 7 de la mañana con 58 minutos, 7 de la mañana con 58 minutos. Fue la participación de Iván Aventura. Y fueron los saludos cordiales, ¿eh?, para las amigas inseparables como son.

María Alejo y Lucila. Y estos saludos fueron para los amigos de Cochaucro. De veras, gracias por escucharnos a nuestra gente linda de Cochaucro. Y tenemos más saludos a esta hora de la mañana. Saludos a que se van conectándose con nosotros. Bienvenidos. También saludos cordiales para Laura Romero. Y le mando saludos cordiales para su mamita linda, para la señora María Reques. También para Melina Romero. Y nos vienen músicas con Sósimo Sacramento. Ya viene su pedido musical, ¿eh? Y ahora programamos más temas musicales, más éxitos musicales. A esta hora de la mañana programamos este golazo musical. Músicas con Flor Javier. Y con su tema musical. Músicas que van llegando a esos corazoncitos, ¿eh? También saludos cordiales, ¿eh?, para Orlando Gómez. Le mando saludos cordiales para esa gente linda en Cachina. También saludos cordiales para ti, Guadalupe. También saludos cordiales, ¿eh?, para mi sobrina Froleli Ivana y a la Luna. Y programamos el programa musical, ¿eh?, con Flor Javier, con su tema musical Llegaste Tú. Ah, qué bonitos temas musicales con Flor Javier. Cuando llegaste tú. Qué bonitos temas musicales para los amigos que gustan músicas de Flor Javier.

La hora exacta en todo el Perú ya son las 8 de la mañana con 05 minutos, 8 de la mañana con 05 minutos. Ya llegamos a las 8 de la mañana con 05 minutos. La tercera hora de tu programa musical, músicas variaditas con tu amigo siempre Mickey Cruz, ¿eh? De veras, gracias por escucharnos. Transmitiendo desde Corazón de los Conchucos, desde San Luis para el mundo. 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Gracias por la preferencia a los grandes amigos de Colcabamba. También que estuvieron ahí con nosotros el día de ayer. Saludos cordiales para nuestros amigos de Colcabamba. Buena piedra dura. También va preparándose para la fiesta de San Luis. También saludos para los amigos de Aquillayoc, Gonzajirica, Tauyeulia. También hablando de Colcabamba, saludos cordiales para mi amigo John Vega. Buena loquito. Ya preparándose para la gran corrida de toros en Colcabamba. Y ahora probamos este bonito musical. Músicas que va sonando con Cladisa Narciso con su tema musical Te Recordarás de Mí. Siempre te recordarás de este pechito, pechito peludo. Qué bonito. Canta Cladisa Narciso para ti. 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

0: La hora exacta en toda la Perú ya son las 8 de la mañana con 13 minutos, 8 de la mañana con 13 minutos. 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
0: Transmitiendo desde el corazón de los Conchucos, desde San Luis. También tenemos más saludos, saludos cordiales para Delicia Julca Flores. Hola, buenos días, gracias por escucharnos. Entonces, un saludo cordial para ti, Delicia Julca Flores. Y ahora probamos más temas musicales, más éxitos musicales a esta hora de la mañana. Probamos este bonito tema musical, músicas, con Elmer de la Cruz, con su tema musical, Márchate. Qué bonito tema musical esa con el gran Elmer de la Cruz. Qué bonito, qué bonito. Somos Redonda TV para ti.

la resta de todo el Perú. Ya son las 8 de la mañana con 17 minutos, 8 de la mañana con 17 minutos. Fue la participación de Elmer de la Cruz, Qué bonitos temas musicales, ¿eh? Por ustedes, amigas, amigos, bienvenidos, bienvenidos. Hoy día ya, día domingo 23 de agosto, cómo avanza el tiempo, ¿eh? Qué bonito. Qué bonitos temas musicales, ¿eh? Para ustedes, amigas, amigos. Y a esta hora tenemos saludos, ¿eh? Para los amigos de Canchabamba. Saludos cordiales, ¿eh? Para la señora María Reques. Y estos saludos van parte de su hija que le quiere mucho, de Laura Romero. También saludos cordiales para Melina Romero. Y nos pide músicas con el gran Sósimo, Sósimo Sacramento. Nosotros le complacemos al toque. Qué bonito. Somos Radionda TV, transmitiendo desde Corazón de los Conchucos. Para ustedes, chicas, chicos, qué bonitos temas musicales, ¿eh? Con Sósimo Sacramento. Para ti, Laura.

La hora exacta en toda el Perú ya son las 8 de la mañana con 40, 8 de la mañana con 22 minutos, 8 de la mañana con 22 minutos. Fue la participación de Sosimo, Sosimo Sacramento, ¿eh? Bonitos temas musicales, músicas de recuerdo para ustedes, amigas, amigos. Y fueron los saludos cordiales, ¿eh? Para las amigas de Canchabamba. Fueron los saludos cordiales especialmente para nuestra amiga Laura Romero. Y también fueron los saludos cordiales, ¿eh? Para su mamita linda, la señora María Reques. Y también saludos cordiales, ¿eh? Para Melina Romero. Gracias por la sintonía. Y ahora probamos más temas musicales, más éxitos musicales a esta hora de la mañana. Nosotros programando bonitos temas musicales, músicas de recuerdo y primicias musicales, ¿eh? Siempre saludando a los amigos que se van conectándose con nosotros. Saludos cordiales, ¿eh? Para ti, Marcos Barrera Ortega. Los grandes amigos de Tamborral de Huancabamba que radican en Guaral. Y saludos cordiales a gente linda guaralina. También saludos cordiales, ¿eh? Gracias por escucharnos. Para ti, Guadalupe. De veras, gracias por la sintonía. Y ahora programamos este bonito tema musical. Músicas. Con los hermanos Mendoza, con su tema musical, vas a llorar, vas a sufrir mañana cuando me vaya. Qué bonitos temas musicales con Dani Mendoza.

hora exacta en todo el Perú. Ya son las 8 de la mañana con 26 minutos. 8 de la mañana con 26 minutos. 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Y con tu programa musical, músicas variaditas de los días domingos. Y con tu amigo de siempre, Mickey Cruz. Y también saludos cordiales a para los amigas, amigos que se van conectándose con nosotros. Bienvenidos, bienvenidos, bienvenidos, bienvenidos. 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Buena, amigo Bautista, ahí siempre haciendo servicios, desde San Luis hacia Huari. Los grandes amigos de Canchabamba. Y ahora presentamos más música, más éxitos musicales a esta hora de la mañana. Y saludos cordiales para mi hermano Javier Cruz. Buena, Javicho. Y programamos este bonito tema musical con los brillantes de Yauya. Marco musical de los negritos de tamboré de Huancabamba. Buena, Javicho Cruz.

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Los grandes amigos ahí que se encuentran ubicados en Girón 28 de Julio. Buena, Eulogio.

la hora exacta en todo el Perú. Ya son las 8 de la mañana con 32 minutos. 8 de la mañana con 32 minutos. Fue la participación de los brillantes de Yuyan. Y continuando presentando más musicales, más actos musicales a esa hora de la mañana. Y tenemos más saludos. También tenemos saludos cordiales para los grandes amigos de Carpintería Eustaquio. Gracias por la preferencia con Videría Cruza. Buena Eulogio Eustaquio. Los grandes amigos de Carpintería Eustaquio, gracias por la preferencia. Ya viene su pedido musical, ¿eh? Como le gusta. Saludos cordiales también para todos los grandes amigos que se van conectándose con nosotros. Bienvenidos. Y ahora programamos más temas musicales. Programamos este bonito tema musical, músicas con Rómulo León Palomino. Y saludos cordiales para mi hermano Javiercito Cruz.

La verdad, exactamente, de la Perú, ya son las 8 de la mañana con 37 minutos, 8 de la mañana con 37 minutos. 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Radio 92.1, rompiendo la sintonía, rompiendo la frontera para ustedes, amigas, amigos. Bienvenidos, bienvenidos. Y tenemos más saludos a esta hora de la mañana. Saludos cordiales para Lida Siriaco y nos vamos a Yurajacha. Saludos cordiales para todos los amigos, amigos que se van conectándose con nosotros. Para ti, Elcita Gaspar. Bienvenidos, bienvenidos, bienvenidos. Y ahora presentamos más músicas. Y saludos cordiales también para los amigos que se van conectándose con nosotros. También saludos cordiales a... saludos cordiales para Javier Cruz Gómez. Buena hermano, gracias por escucharme. También saludos cordiales para mi prima Norma Araína Valverde y Noosa Guamparán. Y ahora probamos este bonito tema musical, músicas, con el gran Osito Barney. Con su tema musical, déjenme llorar, déjenme sufrir. Qué bonitos temas musicales, para todas las amigas, que gustan de música de Osito Barney. Músicas que van sonando para ustedes, chicas, chicos. Hoy día domingo 23 de agosto, y ya se viene fiesta de Colcabamba.

La hora exacta en todo el Perú, ya son las 8 de la mañana con 43 minutos. 8 de la mañana con 43 minutos. También atención, amigos, tenemos más saludos a esta hora de la mañana. Saludos cordiales para ti, Sandy Alejo Ángeles. Le manda saludos cordiales a, para Camila Ángeles y para Porfirio Alejo. Estos saludos van parte de todos sus hijos desde Huaraz. Entonces, saludos cordiales, ¿eh? Entonces, para familia Ángeles, especialmente, ¿eh? Para Camila Ángeles y para Porfirio Alejo. Estos saludos van parte de todos sus hijos, ¿eh? Desde Huaraz. Gracias por escucharnos. Somos Radio Onda TV, rompiendo la sintonía, rompiendo fronteras para ustedes, chicas, chicos. 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De veras, gracias por la preferencia a los grandes amigos de Sapchán, que también ya se viene fiesta de Sapchán. 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De veras, gracias por las... por la preferencia con Vidrería Cruz. Para nuestro amigo, un saludo cordial, ¿eh? Para los amigos de Sapchán, en soldaduría en general. Y ahora programamos más temas musicales. Programamos este bonito tema musical, músicas con Loli Salas. Con su tema musical, tomo por fracasos de la vida, no tomo por gusto, tomo por algo que pasó, ¿eh? Saludos cordiales a todos los grandes amigos cheleros, así como quien, mejor no digo, ¿eh? A todos mis grandes amigos que gustan de ese bonito tema musical, ¿sí o no, Marcos Barrera?

La hora exacta en todo el Perú ya son las 8 de la mañana con 52 minutos. 8 de la mañana con 52 minutos. Solamente nos queda ya 8 minutos más. Ya llegamos a las 9 de la mañana. Y tenemos más saludos a esta hora de la mañana. Gracias por escucharnos. Saludos cordiales para Regina Gaspar. Y estos saludos se van hacia Guaral. En Guaral estamos rompiendo la sintonía. De verdad, gracias por escucharnos, esa gente linda guaralina. Pronto ya se vienen hacia San Luis y Yauya. Ya se viene fiesta de Colcabamba el 30. También saludos cordiales para la familia Vega. También ya se viene fiesta de Sapcha el 30. Nos vamos a Sapcha. Gracias a familia Portella. También ya se viene también fiesta de Uchusquillo, también el 30 de agosto. Fiesta por todos lados, ¿eh? Para todos los gustos. También ya se viene fiesta de Chacuascancha, fiesta de Yauya, Taitanicucho, ¿no? También ya se viene fiesta de Rayán, Tamboreal de Huancabamba. De ahí subimos a San Luis el día 24. Y ahora probamos más temas musicales, más éxitos musicales. A esta hora de la mañana programamos este bonito tema musical. Músicas con el gran Solitario de Tana, con su tema musical Herido Corazón. Qué bonitos temas musicales, ¿eh? Por ustedes, amigas, amigos. Somos Radio Onda TV, transmitiendo desde San Luis para ustedes, amigas, amigos.

qué bonito, qué bonito, qué bonito. Tema musicales con Solitario de Tana. 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Y ahora presentamos más música, ¿eh? Pero antes tenemos más saludos cordiales, ¿eh? Para Marino Vázquez, que se va conectándose con nosotros. Bienvenidos, no se olviden, amigas, amigos, ¿eh? También ya se viene fiesta de Pomayucay. Ahí estará Teddy Farrer con el arpa de Edgar Coco Cayetano. También estará Iván Aventura para bailar y gozar. También Fotache, ¿para qué más? Gracias a Familia Blanco León, los grandes amigos Garatas, ¿no? Y saludos cordiales para todos los grandes amigos de Pomayucay que se van preparándose para este 14 de septiembre. Y ahora programamos este bonito musical, ¿no? Así estará cantando Teddy Ferrer en Pomayucay.

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0: La hora exacta en todo el Perú, ya son las 9 de la mañana con 02 minutos, 9 de la mañana con 02 minutos, estás en la sintonía, el mejor radio del sonido con Chivo Radio.
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0: Y hoy día domingo 23 de agosto, como avanza el tiempo, también se viene fiesta de Colcabamos, de Gonzajirica a Quillayoc. Barrio Nueva Florida, Chapac. Dos saludos cordiales para todos los amigos, amigos que se van conectándose con nosotros. A ver, vamos a presentar una temita más. Ya para poder retirarnos, presentamos este bonito tema musical. Músicas. Con el gran Angelito Damaso. Músicas de recuerdo. Músicas que dan Z. A esta hora de la mañana. Con su tema musical. Llorarás. 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Qué bonito tema musical, ¿sabes?

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Laura Exata en todo el Perú, ya son las 9 de la mañana con 07 minutos, 9 de la mañana con 07 minutos. Nosotros presentando bonitos temas musicales, músicas de recuerdo con primicia musicales, ¿eh? Música para ustedes, amigas, amigos, música para todos los gustos, ¿eh? Nosotros presentando con tu programa musical, músicas variaditas de los días domingos, con tu amigo siempre Mickey Cruz. Transmitiendo desde San Luis para ustedes, chicas, chicos, ¿eh? Y ahora presentamos este bonito tema musical. A ver, ¿a qué no le trae recuerdos, ¿eh? Con Anita Santibáñez. Nos vamos a Huayabamba, Caravana Brodizar. Buenos recuerdos, ¿eh? Músicas con la muñequita de Yauyos, Anita Santibáñez, para ti. Para ti, Daisy Gómez.

La hora exacta en todo el Perú, ya son las 9 de la mañana con 12 minutos. 9 de la mañana con 12 minutos. Nosotros por el Mundo Perfecto hacemos musicales, música de recuerdo a esa hora de la mañana. Y ahora presentamos al gran Johnny Campos del Perú con su tema musical, Adiós, Adiós, Amor. Adiós, mi corazoncito, ahora sí me voy. Ya nos vamos, ¿ah? No me extrañes.

La hora exacta en todo el Perú ya son las 9:16, 9 de la mañana con 16 minutos. Y ahora programamos el temita más de Perlita de Guaral para ustedes, amigas y amigos, ¿eh? Músicas que nunca pasan de moda. Músicas con la gran Perlita de Guaral con su tema musical Si lloras por mí, si sufres por mí, será porque me extrañas. Qué bonito tema musical es, ¿eh? Con Perlita.

La hora exacta en todo el Perú, ya son las 9 de la mañana con 19 minutos. 9 de la mañana con 19 minutos. Y tenemos saludos para mi gran amigo Juvenal Julica. Siempre por Chusquillo. Los saludos cordiales para Docto Juvenal Julica. Ya se viene fiesta de Chusquillo, a prepararse con nuestro amigo Juvenal Julica. Y nos vamos a Chusquillo. Y ahora ya nos vamos a través de Radio Onda 92.1. Hemos presentado tu programa musical, músicas variaditas de los días domingos. Quien estuvo frente al micrófono, tu amigo el servidor Mickey Cruz, le dice muchas gracias por la sintonía. Y adiós mediante conmigo será hasta el próximo domingo, que cerremos retornando a la misma hora de siempre. De veras, gracias por la sintonía a todos los grandes amigas, amigos que han estado en la sintonía. A lo mejor Radio Solo con Chucos, Radio Onda 92.1. Ya nos vamos. También en nombre de nuestro gerente general, el profesor Eladio Figueroa, o sea, le decimos muchas gracias por la sintonía. Deseándoles hoy día domingo lo pasen lo mejor ahí con la familia, siempre unidos, ¿no? Dicho esto, nos vamos y se quedan con ese bonito tema musical, músicas de Alichita Delgado para ustedes, amigas, amigos. Antes de retirar, los saludos cordiales para nuestro amigo Eric Rucana Santillán, para el doctor Juvenal Julca, para ti prima Norma Reina Valverde, para ti Guadalupe, para Marcos Barrera Ortega. Y nos vamos, permiso tengan ustedes, muy buenos días.

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11 y 11. 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

11 y 15. 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

0: 99.
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1: 12 y 7.

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1: 12 y 21.
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0: ¡Conéctate! 12:30.

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2: 12 y 55.

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1: 12 y 59.

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1: Una
0: y 14. 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
1: Una y 31.

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4: 1:47.

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2: 2 y 11.

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1: 2 y 33.

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1: 2 y 43.

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1: 2:59.

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2: 3 y 25.

0: y 37.
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3: 4 y 13.

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1: 4 y 37.

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3: ¡4:47!

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1: 4 y 57.

0: 59.
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1: 5 y 20.
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1: 5 y 36.
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1: 5 y 48.

Javier Junior y Juancito Ventura Macasana. Salud, hermanito. Sigamos adelante.

que Chumbivilcas, los hermanos Chauca, Ernesto Chauca, Narcisa Chani, con cariño toda la vida, Eduarda Gamarra, en Turín.

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0: 6 y 1.

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1: 6 y 22.

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2: 6 y 29.

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1: 6:39.

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1: 6:49.

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1: 6 y 58.